el puesto número 16, ahí sonaba Armin van Buuren junto a Billie Eilish haciendo Take It Back. Y en el puesto número 15, She's One, Goodfella, Morning Coffee, Extended Mix.

Sonaba el puesto número 14, Tomora, Aurora, Anton Roland de Chemical Brothers y su I Dream the Light, Change Remix. Y en el puesto número 13, Frankie Rizzardo, Shinjuku, Stand Up Mix.

Llegamos al puesto número 12. Es un ingreso a cargo de Josh Baker, Paige Cavell y Silva Bumpa, haciendo este Feel This Way. Y en el puesto número 11, para ir a mensajes, Anima junto a Joji, Beautiful. 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
12: Abrimos el top 10, estas son las mejores canciones del Dance Chart Salem Records, sonando desde FM DeLorean 91.9 en Buenos Aires, Láser FM desde Punta del Este, Uruguay, estamos sonando la 87.9 Radio Municipal de Carpintería en la provincia de San Luis. Bajo la producción y musicalización de Hub Acenelli, conversando contigo Juan García, y el puesto número 10 para Debbie Morales, El Ecato, haciendo And I Am Telling You I'm Not Going.

Sonaba el puesto número 7, Another, y los 54 Ultra Turn to You. Y en el puesto número 6, ex número 1 para S y Make My Day, que no es otra cosa que una versión 2026 de Pop of the Jam de Technotronic.

Ahí pasaba el puesto número 5, máximo debut de la semana junto a Hugel y Solto y su Jamaican Bam Bam. Y en el puesto número 4, Camel Fat y Rafael Cherato featuring Amara Don't Stop.

cae del 1 al 3 el Gordo junto a Rainer Sonnenbill y su Loco Loco Extenda Mix. Y en el puesto número 2, Tomora, Aurora, Anton Roland haciendo Somewhere Else Salute Remix.

0: Bueno, amigos, llegamos al final de esta edición del Dan Charsen Record. Estuvimos bajo la producción y musicalización de Hub Azenelli, conversando contigo, Juan García, y cerramos con el nuevo número uno, sampleando a New Order, Feso, Dub Dub y Sark, y su How Does It Feel Extended. Nosotros nos reencontramos en 7 días. Chau, chau.
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En el programa de hoy vamos a abrir 4 expedientes. Vamos a abrir un expediente con canciones del Electro House de la década del 2010. Vamos a abrir otro expediente con distintos covers de canciones de rock originalmente, pero bueno, realizadas en electrónica de la década de los 2000. Vamos a abrir un especial de Erasure, imperdible. Pero vamos a abrir con un especial, expediente mejor dicho, con Eurodance de culto. Vamos a escuchar distintos proyectos del Eurodance, como Thalesa, Logic Beat, Karin McDonald, Proyecto Garfield, entre otros. Así que vamos a abrir este expediente con el Proyecto Garfield haciéndonos Cool Cat con su versión Club Mix.

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0: Hola chicos, ¿qué tal? ¿Todo bien? Soy Galvo de Irlanda, tengo nuevo single, Leave the Light On. Gracias por todo, FM de Loren de Buenos Aires, Argentina. Gracias.
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11: Un saludo muy especial a la emisora FM de Lorean 91.9. Somos Cumbia África.
12: Lina Rojas y Leonardo Gómez Hattin, estamos muy emocionados por el recibimiento que ha tenido la canción Morenita Sola entre los oyentes de Lorean 91.9. Gózatela.
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14: Llegó el momento de abrir el expediente dedicado a Erasure, en el cual vamos a repasar grandes éxitos como A Little Respect, Chains of Love, Hola Amor, Stop, entre otros. Pero vamos a abrir el expediente con un hitazo de ellos. Vamos a abrir con Sometimes, con su versión Extended Mix.

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0: pasadas, pero llevados a la electrónica de la década de los 2000.
1: Vamos a escuchar proyectos como Global DJs, Guru Josh Project, Paquito, entre otros. Y vamos a abrir este expediente con Royal Gigolos haciéndonos California Dreaming.

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Y así abrimos otro expediente con la temática Grandes Canciones del Electro House de la década de los 2010. Vamos a escuchar a artistas como Calvin Harris, Rihanna, Cigala, David Guetta, Basic Element, entre otros. Y vamos a abrir este expediente con David Guetta feat. Chris Willis haciéndonos Would I Lie to You con su versión Club Mix.

0: Y así vamos cerrando este expediente dedicado a grandes canciones del Electro House de la década de los 2010. Vamos a cerrar con DJ Tiesto, Jonas Blue y Rita Ora haciéndonos Ritual con el remix de Benny Benassi and BB Team Extended Mix. Muchísimas gracias a todos por acompañarme nuevamente en este programa que se llama Expediente Mix. Muchísimas gracias a mi querido amigo Java Zenelli, que me acompaña como siempre en la producción, musicalización, y quien les habla, Martín Campos DJ. Chao, nos vemos, hasta la próxima.
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3: Hola, hola, ¿qué tal? ¿Cómo están? Bienvenidos. Comenzamos la edición número 604 del Salem Record Classic. Este repaso por la mejor música discoteca de los 80 y los 90, sonando desde FM DeLorean 91.9 en Buenos Aires, Láser FM desde Punta del Este, Uruguay. Estamos en la 87.9 Radio Municipal de Carpintería en la provincia de San Luis, y también sonamos en Radio Noticias Web 105.7 desde San Bernardo, provincia de Buenos Aires, bajo la producción y musicalización de Hub Azenelli, conversando contigo Juan García, y haremos con un bloque a puro sonido Z95, llega Master Boy y sus Dance to the Beat Club Mix. Sean todos bienvenidos a un nuevo Salem Record Classic.
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0: Pasaba Praga Khan, Bula Bula, Hell Mix y cerramos con el gitano Raúl Orellana, The Royal Wellhouse Wild Mix.
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0: ¿Te habían visto?
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10: Abrimos un segundo bloque Z con DFX, Relax Your Body.

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1: Atómico.
2: Bellísimo.

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1: Pasaba DJ Herbie, Atómico, y sigue una banda de la casa. El signo parece un martes 13, remix en 1990.
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0: Se iba Depeche Mode, Halo, Hellfire Mix, y cerramos este bloque con Eric and the Good Good Feeling y este Good Good Feeling Orbital Mix.
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Y ahí vamos con un bloque dedicado al DJ Debbie Morales, el DJ residente del Salon Record Classic. Pasaba con un remix de 1990 para In Excess, Disappear de Morales Remix, y subimos uno a 1991 con los Pet Shop Boys, We Are The Street, Have No Name, Debbie Morales, Red Zone Mix.

pasaba un hit de 1992, London Beat, You Break on the Sun, Morales Club, y subimos uno más a 1993 junto a Diana Ross, Upside Down 93, Satoshi, Tommy and Debbie Morales Remix.

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0: Ya estamos en el bloque Energy 101, sonido 1993 para Energy Bo, y siguen los Let's Go Culture, Darla Birla Dada.
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0: Cerramos este bloque con The Great Texas Cowboy. Quédate que después de la tanda sigue otro bloque Energy 101.
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Seguimos con más sonido de la Energy. Se va a Selvin Rotan, I Believe, Extended Vocal Mix. Y sigue la banda de apoyo en vivo de Dr. Alban, Amadine, Funky. Man, this is funky.

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0: abría este último bloque Gala y su Free From Desire, y siguen los Antifunky, Let's Go Dancing. Are you ready?
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0: va Technotronic y el remix 1998 de un tema de 1990, Grab, y siguen las chicas de All Saint, Lady Marmalade, Shadow Showed par Vocal Mix.
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Bueno, amigos, llegamos al final de esta edición de Sunday Record Classic. Durante 3 horas repasamos la mejor música discoteca de los 80 y los 90 bajo la producción y musicalización de Hub Asinelli, conversando contigo Juan García, y hoy cerramos con Run DMC junto a Jason Nevitt y este It's Tiki, Jason Slot Pucus Club Mix. Nosotros nos reencontramos en 7 días. Chau, chau.

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1: Abrimos un nuevo Buenos Aires Mix. Hoy vamos a tener a The Cult, In Excess, Alice in Chains, Billy Idol, Depeche Mode, Mesh, Aurora, Gas Gas y muchos más. El Sold Out llega con Rata Blanca en Buenos Aires. Los covers vienen con un dúo que se caracterizó por hacer muchos covers en su carrera. Hablamos de los Pet Shop Boys, el 12 pulgadas de los 80s, sonido vinilo para The Cure desde su disco The Top de 1984. Y como siempre, lo mejor del indie rock, el Britpop y los clásicos de la música alternativa de este milenio. Algunos viejos clásicos, temas y en vivo y alguna rareza o lado B. En la conducción, quien te habla, Fernando Carballa, producción y musicalización, Java Zenelli. Y hoy abrimos con Slash featuring Miles Kennedy and The Conspirator haciendo Not For Me.

0: Pasaba el supergrupo de Chris Cornell junto a los Rage Against the Machine. Hablamos de los Audioslave, claro que sí. Haciendo The Course, seguimos con sonido de este milenio con los legendarios The Cult y su Vendetta X.
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0: Pasaba U2 haciendo In Alive y nos vamos con In Excess y un experimento que salió mal. Conseguir vocalista en un reality y así grabaron el disco de Switch en el 2005 junto al ganador del reality JD Fortune, que pronto pasó al olvido. In Excess haciendo este Pretty Vegas.
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1: Y cerramos con otra banda que perdió a su cantante original, pero que consiguió un gran reemplazo con William Duval. Hablamos de los Alice in Chains haciendo So.

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El Soldado Hoy viene de la mano de Rata Blanca, pasaba un tema de culto de su disco debut, Solo para Amarte, y sigue un tema de su segundo disco, La Leyenda del Hada y el Mago.

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1: Y vamos con el 12 pulgadas de hoy, año 1984, desde The Top, que fuera el quinto disco de los The Cure, haciendo Banana Fish Bones.

0: Vamos a la edición expandida del discazo Rebel Yell de Billy Idol y estos ensayos de temas que iban a salir en ese disco. Pasaba el tema que da nombre al mismo, Rebel Yell, y sigue un tema que varía en sus coros con la versión final del álbum, Flash for Fantasy.
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covers. Hoy vienen con los Pet Shop Boys y dos covers que fueron himnos bailables en los 80s. Se iba su versión del hit de Elvis, Always on My Mind, y sigue algo más de culto, It's Alright, tema original del músico house Sterling Bay.

0: Se iban los Mesh y un tema del año 2026, A Storm Is Coming. Siguen ahora los Depeche Mode y la versión demo que supera mucho a la versión final de este tema del año 2009, Hold to Feel.
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Último bloque con esa otra música electrónica, se va del disco Help You Ezra Collective, Green Tea Peg, Helicopters. Siguen ahora los Groove Armada y su Little by Little.

0: Pasaban los Gajas y un tema de 1999 de Lady Shive. Y nos vamos al año 2017 con el dúo Goldfrapp y su Everything Is Never Now.
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0: Pasaba Lady Tron desde el álbum Paradise del año 2026 y su I See Red. Y llegamos así al final de otro Buenos Aires Mix. Te acompañamos en la conducción, quien te habla, Fernando Carballa. Producción y musicalización, el señor Java Zanelli. Y hoy cerramos con el dúo Audio Billies desde su disco debut, Ego War, haciendo Veteran. Hasta la próxima.
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2: 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Esto es Tribal. 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Sean todos bienvenidos a Tribal. ¿Quieren
3: rock? ¡Sí! Comenzamos, arrancamos el Tribal del día de hoy. Y lo hacemos con esta banda que en su momento fue vapuleada por mi persona, lo tengo que decir, es así. Tuve la chance de verlos en vivo, no me interesó. Pero después con el tiempo dije, che, la verdad al final estos pibes habían sido unos adelantados. Y si lo miramos hoy por hoy a muchos estilos musicales, medios más modernos, del urban y toda esa cosa, sí, hicieron punta de lanza. Eran los noventas todavía. Estoy hablando del dúo conformado por Dante Spinetta y Emanuel Orbiler, ¿sí? Hablo de los Iria Curiaquian de Valderramas y me quedo en el tercer disco de estudio de ellos, llamado Chaco, editado en 1995. La verdad que un gran disco. Ya después, yo a finales de los 90, terminé adquiriéndolo y me lo quedé. Sí, tengo ese disco. Fue con el que se hicieron mayormente conocidos, el que tenía Barajame, con el que hicieron video y le daban manija en la MTV. Uf. Era pleno momento de ya post-grunge, música alternativa también. Y la realidad es que la rompieron, a mediados de los 90 y la rompieron. En ese momento, en suplementos como el Sí de Clarín o el No de Página 12, las encuestas que se hacían anuales terminaron siendo reconocidos y ganaron en las categorías Mejor Banda, Mejor Disco y Mejor Video por Abarajame. Pero esa canción no va a sonar. Vamos a abrir con otras tantas desde ese disco. Y me quedo con una para arrancar bien fuerte y rockeada, como lo es Remisero.

Continuamos en la apertura del Tribal del día de hoy con más de Iria Culiac y Ande Valderramas, con más de su tercer disco de estudio, con más de ese disco llamado Chaco. Y la canción que elijo para continuar abriendo este programa del día de hoy es otro corte de difusión con un estilo, mucha onda, como era esta Shower House de los Iria Culiac.

más de los Iria Curiaquian de Valderramas para abrir el tribal del día de hoy, más de ese tercer disco llamado Chaco, otro corte de difusión, otro que tuvo video, otro que tuvo difusión, en donde ellos también podían jugar con esto, arrancar rockeando como con Remisero, meterle mucha onda funky con Shower House y ahora meterse en una melodía absolutamente tranquila, muy, muy armoniosa y melodiosa, como es esta canción compuesta por Emanuel Orbilar, y estoy hablando de Abismo, con el que continuamos abriendo el tribal del día de hoy. Apertura con los Iria Curiaquian y apertura con su disco Chaco.

y en lugar de tres canciones para abrir el tribal del día de hoy, elegí cuatro y ninguna era su gran hit Abarajá, me dijimos, pero esta canción es más que emblemática porque aparte es la que le da nombre a ese disco. Terminamos de abrir el tribal del día de hoy con los Iriakuriaki, con un par de canciones de ese disco llamado Chaco, el tercero en su carrera, editado en 1995, con el que la terminaron de pegar, y gracias a algunas canciones, como por ejemplo el primer corte de difusión que había sido Barajame, así arrancábamos este programa y te contábamos, no con esa canción, pero sí contándote esto, el video en MTV rotó por todos lados y cruzaron las fronteras de la República Argentina. Abrimos con Remisero, le pegamos Shower House, seguimos recién con Abismo y ahora el tema que abría el disco, el tema que le daba nombre al disco, Iriakuriaki hace Chaco.

0: Escuchá.
1: No sé, yo siento que tengo que trabajar, general.
0: ¡Trabajar, por favor! Pero que trabajen los pelotudos. Mirá, cuando vos heredes los tres departamentos de tu abuelo, te vas a rascar los huevos toda la vida, ¿no, abuelo?
1: ¿Qué pasó?
2: Se murió el abuelo. Oh. ¿Viste? Vos que estabas tan preocupado.
0: Aprovechemos, aprovechemos y empecemos la sucesión. Oh, ¡vamos! Mira.
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5: Brilla de nuevo. Eso es lo que seguramente había pensado el productor Kenneth Blum cuando terminó de armar esta canción, que es lanzamiento nuevo de los Weezer. No sé si te acordás de ellos, aquella banda estadounidense de la zona de Los Ángeles en California, con unos cuantos hits por los 90s y también en parte de los 2000s. Y te decía, brilla de nuevo, porque es la traducción de Shine Again, tal cual el nombre de esta nueva canción editada hace poco tiempo como adelanto de su próximo disco, que sería el vigésimo en su carrera. Y te hablaba al principio de Kenneth Blum, el productor de esta canción, junto a Klaas Åland, que dijeron, vamos a incorporarle algunos otros sonidos, y eso lo vas a escuchar ahora, nada más, porque dice, metámosle, vamos a meter ahí unos tonos de ese sonido de las bandas del desert rock, así como Caius, todas esas bandas del desierto, a ver qué onda, algo de tintes stoner acá. Dice que el tipo, antes de meterse a trabajar con ellos, se puso a escuchar cada uno de sus discos, en especial el que fuera el décimo disco de la banda, el que llamaron el álbum blanco, ya el nombre de la banda tenía Wizard, editado en el 2016. Dice, la verdad es que me puse a estudiarlo, a escucharlo y a estudiarlo mucho, muy muy a fondo, todos los días y todas las noches. Y después me senté con ellos a ver por dónde podíamos encararle. Y bueno, este es el primer adelanto. Lo nuevo de Wizard se llama Shine Again y tiene fuerza, ¿eh?

Más novedades, y en este caso viene de la mano de los Editors, ese grupo de rock alternativo de Birmingham en el Reino Unido. Y los Editors retornan después de un silencio de 4 años con esta canción en la que cuentan ellos. El tema explora la cuestión de encontrar refugio y consuelo en la intimidad de alguien querido, alguien cercano. Los Editors y esta nueva canción llamada Call It In.

bandas nuevas con sonido quizás no tan nuevo, porque sí, suenan a clásicos de lo que es el género punk, hardcore y algo así, pero en este caso te decía bandas nuevas, claro. Fatal Fractures se llama la banda que te traemos ahora. Son de Noruega, originarios de la ciudad de Fredrikstad, formados en el año 2020, nuevito, digamos, y los vas a escuchar. Absolutamente desborde de energía. Pinceladas punk, hardcore, cosas maravillosas para poder ser escuchadas. De la mano de esta banda, te dije, de Noruega, son los Fatal Fractures. Y esta canción se llama Wet Boys.

0: El taxista libertario, que antes había sido macrista, trata de explicarle a su pasajero por qué la economía ya ordenada por el Toto Caputo va a empezar a mejorarle la vida, que se ha deteriorado como nunca. ¿Está usted seguro? Le pregunta el pasajero. Yo no soy economista, soy contador. Y mis clientes están todos en la lona. Yo tampoco sé de economía, responde el taxista. Pero sé que las cosas desordenadas no funcionan. Todo el mundo sabe de economía, le dice el pasajero. Usted administra su taxi y vive de esto. ¿Sabe cómo haría el Toto Caputo si administrara su taxi? No, no lo sé, pero a ver, decime. Para ordenar la economía, dejaría de pagar el seguro. Ya no le cambiaría el aceite al motor, ni llevaría a lavar el auto. No iría más a pasar las verificaciones, ni del equipo de gas, ni de Exacta, que salen muy caras. Empezaría a cargar gas con la tarjeta de crédito y para pagarla pediría un préstamo. Pero así me quedo sin taxi y no puedo laburar más. Bueno, ahora usted me entiende, ¿no? A usted tendría que convencerlo de que las cosas van a mejorar pronto. El resto del viaje ya no hablaron más.
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0: Novedad musical y viene de la mano de artistas nuevos, en este caso nacionales. Esta cantante, esta artista llamada Bebe Azul, y que va a sonar acá porque está en una colaboración con Los Masacre y hace que su música suene más rockera. Hay una mezcla de distorsión ahí, bueno, está más en lo musicalmente hablando, más cercano al rock, obviamente. La presencia de Masacre en este caso no habla de una colaboración y nada más. Acá la banda termina siendo ese puente entre generaciones, ¿no? Una cantante, un artista como Bebe Azul, que es de la nueva generación, que está mucho más asociada hacia lo que es el pop alternativo, y Los Masacre, que vienen de otra generación claramente y en otro formato musical. Esta canción colaborativa se llama Ajedrez, donde entran tonos más crudos, guitarras un poco más fuertes, más energías. Hay un video que los acompaña, donde obviamente se los muestra juntos. Y bueno, esta mezcla, esta mistura que está ocurriendo desde hace tiempo, hoy por hoy, entre las colaboraciones, los featuring, entre los nuevos artistas, y que también para posicionarse por ahí en una de esas, muchos dicen son los viejos que se acercan a los nuevos, porque si no, no los escucha nadie. Y nunca pensaron que pueden ser los nuevos, que por ahí tienen un montón de escuchas, pero no lo va a ver nadie. Entonces, los recitales se siguen llenando de bandas clásicas. Los estadios, las giras interminables por todo el mundo, son de esos viejos dinosaurios que siguen entre nosotros. Bebe Azul, junto a Masacre, haciendo Ajedrez.

banda nueva, pero que alguna vez sonó acá en el bloque Indie Under y ahora no. Porque, no sé, porque se me cantó que no. Pero tranquilamente podría haber sonado esta chica Bebe Azul y esta banda que suena ahora que se llama Monstruo. Pero bueno, no lo armé el bloque Indie Under, es lo mismo. Sin presentación particular. Monstruo alguna vez sonó, te decía yo, una banda ya con unos muchachones grandes de la ciudad de La Plata y con rock setentoso. Y escuchás así y dices, che, ¿a esto a qué me vas a acordar? Y por ahí yo primero digo, tiene una onda medio setenta, medio, no sé, Manal. Te pones a averiguar y en la banda está Kubilay Medina. ¿Y quién es? El hijo de Alejandro Medina, el histórico bajista de Manal. En este caso vamos a escuchar esta canción llamada Tristeza, que formaba parte de su disco La Nueva Gran Cosa. Así que acá los tenés, a los platenses de Monstruo y su rock setentero visceral, con esta canción llamada Tristeza.

Y me quedo dando vueltas en el género o en un estilo musical, no es exactamente igual, pero hay algo. Con una banda que escuchaba bastante en su momento, son los White Stripes. Y en este caso, la canción que abría su tercer disco, llamado White Blood Cells, editado en el año 2001. Esa canción es Dead Leaves and the Dirty Ground, algo así como Hojas Muertas y Tierra Sucia. Una interesante banda era para mí la de este dúo matrimonial compuesto por Jack White y Meg White. Y esta canción, escrita por Jack White, en la que en la letra habla de un hombre que lucha con el trajín de la vida después del abandono de su pareja. Los White Stripes, desde el 2001, haciendo Dead Leaves and the Dirty Ground.

Y así como recién sonaban los White Stripes, la banda fundacional en la carrera, desde que nosotros por lo menos lo conocemos, a Jack White. A ver en qué anda Jack hoy por hoy, me dije. Y bueno, hace días atrás presentó dos nuevas canciones después de su último disco. Ese disco que había publicado en el año 2024, se había llamado No Name, un disco sin nombre. No Name, ese era el nombre del disco, que se le regaló a los seguidores que habían pasado por las tiendas que tiene su propio sello. Recordemos a Jack White, que tiene su estudio y su propio sello discográfico, Third Man Records, o sea, grabaciones del tercer hombre, digamos, y tiene tiendas propias de su misma discográfica, una en Nashville, otra en Detroit, otra en Londres. Y después de eso dijo, bueno, a los que lo compraron, al que se lo llevó, te voy a dar la forma de poder ripiarlo, digamos, la forma de decodificarlo, para poder compartirlo. Y después lo terminó editando de forma oficial. Ya la puede cancherear ese nivel, total, lo hago por gusto, digamos, básicamente. Y ahora grabó y se encargó también de la producción, obviamente, de dos canciones que por ahí forman en algún momento un nuevo disco. Por ahora se las publicaron juntas como un single, una de cada lado. Una canción se llama God and the Broken Ribs y la otra Derecho Demónico. Y vamos a escuchar la primera que te nombré de esa. Lo nuevo de Jack White, que se llama God and the Broken Ribs.

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3: 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Con tu mamá nos casamos a los 18 y nos recagamos la vida. Vos la tenés mucho más clara, querida.
5: Clara. Un poquito de reggae ahora acá en Tribal y viene de tierras cariocas. ¿Por qué? Claro que sí, son de Río de Janeiro. Hablo de los Ponto de Equilibrio, esa banda de reggae del Brasil, y en este caso con una canción con colaboración, que fuera parte de su disco editado en el año 2010, llamado Día Post Día Lutando, algo así como Día Tras Día Luchando. Y te decía con una colaboración, ¿sí? Porque los Míticos de Congos participan con ellos, tienen un video largo en donde están todos ahí, como en una ceremonia. Muy lindo el video, para que lo busques. Los Congos, por las dudas, te cuento, un grupo de voces, un grupo vocal de reggae de Jamaica. Roy Johnson, Cedric Meaton y Watty Barnett. Míticos, los de Congos. Y en este caso, aportando lo suyo junto a los Ponto de Equilibrio. El cantante de los Ponto, Elio Ventes, se pone serio, introspectivo y nos regala lo que casi parece un rezo, una oración o un mandato. Y eso se va uniendo a la fuerza que desprenden los congos y se van ahí mezclando, misturando los coros de Watty y de Roy. Ahí se va metiendo el falsete de Cedric, las percusiones y bueno, los congos cantando en este portugués brasilero, junto con el cantante de Ponto de Equilibrio, junto con Elio Ventes, sale este maravilloso tema. Novo Día, reggae desde Brasil.

cambiamos de país y de estilo musical. Ribete, funk, soul, rhythm and blues, porque llegan los de Dayton en Ohio, los Ohio Players, aquella banda formada en 1959 y muy popular entre los 60s y los 70s, y en este caso con una canción de su disco Observations in Time de 1968, A Thing Called Love. Los Ohio Players, y poniéndole ritmo para mover la patita.

y nos quedamos en los Estados Unidos, pero nos movemos de estado y de años también. Nos vamos a Nueva York y era 1990 cuando se juntaban John Spencer, Judah Bauer y Russell Simmons para formar la de John Spencer Blues Explosion, considerados los impulsores del blues punk, en este caso con un disco que muchos dijeron terminó siendo el trabajo con el que más se dieron a conocer, con el que mejor experimentaron. Ese disco se llamó Acme, fue publicado en 1990.

Ah, del disco nuevo de los Black Keys, que ya está, te veníamos tirando adelantos, ya salió el disco completo a la calle el pasado 1 de mayo, y este disco Peaches es un disco de versiones. En este caso, el nuevo corte de difusión es She Does It Right, una canción original de la banda Dr. Feelgood, que lo editaron ellos en 1974, escrita por su cantante y guitarrista, por Wilco Johnson, pero en este caso, de la mano del dúo integrado por Dan Auerbach y Patrick Kearney. Hablamos de The Black Keys haciendo su versión de She Does It Right.

0: Buen día. Viejo, vieja, abuelo.
1: Buen día, son las 2:30 de la tarde, Sebastián.
0: Sí, perdón, les cayó el almuerzo, ¿no?
1: Para nada, nos sorprende, porque es muy temprano.
2: Pensamos que te ibas a levantar 4 o 5 de la tarde.
1: Es que anoche llegaste borracho, muy borracho.
2: Y muy drogado.
1: Ay, pobrecito, toma falopita el nene.
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4: Y la reforma del Sistema Nacional Penitenciario.
5: Ríanse, muchacho. ¡No sabe leer! ¡Y es presidente de la nación!
6: Y nos vamos a meter en un delirio absoluto, y ya desde el principio, comenzando con el nombre, porque llegan los Claypool Lennon Delirium, que en este caso nos traen su nuevo tema, que viene acompañado de video también. Esta canción se llama Melody of Entropy. Y recordemos a los Claypool Lennon Delirium como esa banda formada por Les Claypool, como en el bajo y la voz, y Sean Lennon también en las voces y en la guitarra. A ellos se les unen el tecladista João Nogueira y el baterista Paulo Baldi. Por la verdad, te cuento que este rejunte es Paulo Baldi, baterista de Cake. João Nogueira es tecladista y aporta voces en los Stone Giant. Y bueno, Les Claypool lo conocemos ser el líder de los Primus, acá junto a Sean Ono Lennon, y en esta canción en la que se meten dentro de un sonido entre la psicodelia y el surrealismo, una instrumentación y un ritmo constante que te va armando como una atmósfera hipnótica, y una letra que va hablando y va reflexionando sobre el tiempo, la percepción y la pequeñez, lo pequeño que es la vida humana en ese universo en el que estamos inmersos todos, que resulta ser bastante caótico. Hay momentos en la canción en donde, por ejemplo, te tiran un "el tiempo derribará todos los muros" o "has tocado la pantalla táctil pero nunca has sentido lo real". Para que se entienda esto que hablamos, esto que hablamos todo el tiempo todos, entre los grandes, y que hablamos con nuestros hijos también, esta desconexión que hay entre la vida moderna y la experiencia auténtica, con un estribillo donde amplía esta idea, mostrando a la persona, al individuo, tan insignificante y pequeño como lo es dentro de este infinito, que a la vez es carente de significado en toda esta cosa en la que nos han metido y que nos quieren seguir metiendo. The Claypool Lennon Delirium y su nueva canción llamada Melody of Entropy.

Y si recién estaba sonando un tema entre la psicodelia y la locura, y estaba un hijo de John Lennon, creo que podía andar por ese lado. O casualidad, hay canción nueva de Paul McCartney, en el que ya viene presentando su nuevo disco, que algunos dicen que es el último, aunque varias veces ya dijeron que iba a ser el último disco de Paul McCartney, otro disco que ya viene sacando. Este se va a llamar The Voice of Dungeon, y hace poquitito, unos días atrás, más precisamente el martes 5 de mayo, sorprendió Paul a 50 fans invitados a una escucha exclusiva de su nuevo disco. Los invitó al estudio 2 de Abbey Road, compartió con ellos algunas historias, canciones, grabaciones, así que bueno, los fans lo describieron esto como un sueño hecho realidad. Hace poquitito había presentado la primera canción, esa canción bien lenta, melancólica, llamada Days We Left Behind. Y en este caso, esta nueva canción, adelanto, este nuevo corte, se llama Home to Us. Y lo particular e interesante es que Paul McCartney no está solo. Viste que en este disco canta y graba todos los instrumentos, como en su primer disco, el llamado McCartney del 70. En este caso, canta a dúo con Ringo Starr. Sí. Lo llamó a Ringo y le dijo: quiero que escuches esta canción. Le pasó la letra, dijo: sí, ¿qué te parece? Sí, yo le pondría esto acá, yo le agregaría esto así, así, así. Venite un cachito, sí. Yo quiero que toques la batería en esta canción. Yo voy a hacer todas las baterías de todas las canciones, pero esta canción quiero que la toques vos. Y es más, ¿sabes qué? Ahora que te lo estoy diciendo, quiero que me acompañes y que me metas unos coritos, que tires un par de líneas. No sé si a vos te molestaría, quisieras o no. Ringo dijo que estaba encantado y se pusieron a practicarla y al final terminaron cantándola a dúo. Una línea uno, una línea el otro. Y acá sale esta canción de estos dos ex Beatles, Paul McCartney y Ringo Starr, en la cual van intercambiando, intercalando frases de nostalgia, sobre lo que era la vida en Liverpool cuando ellos eran jóvenes. Hay una parte donde cantan ellos: el mundo que nos rodeaba no era seguro, el lugar se caía a pedazos, pero era mi ciudad y nuestro hogar. Cantan ellos los dos juntos en el estribillo. Así que acá lo tenés, lo nuevo de Paul McCartney con Ringo Starr de invitado, tocando la batería y cantando con él.

y hablamos de novedad musical de un hijo de un ex Beatle. Después, novedad musical de dos ex Beatle. Y novedad musical de los Rolling Stones. Claro que sí, por supuesto. Porque estos tipos no paran. Y en su momento, hace algún tiempito atrás, en el mes pasado de abril, bajo el seudónimo de Cockroach, editaron un vinilo en formato físico de 12 pulgadas. Con una edición limitada de 1000 copias para venderlo, así, tiendas independientes en Londres y en Nueva York. Esa canción se llama Rogue and Twisted, y ese seudónimo de Cockroach, algo así como las cucarachas, se remonta a 1977, porque ellos una vez, cuando iban a dar un concierto en forma secreta en el club El Mocambo en Toronto, en Canadá, se presentaron como eso, las cucarachas, The Cockroaches. Así que de ahí viene de reusarlo ahora por la broma recurrente de Keith Richards sobre la capacidad de resistencia de estos insectos, comparándola justamente con la capacidad de resistencia de la banda, la longevidad de la banda. Así que una locura hermosa y fabulosa que los Rolling Stones estén editando canciones nuevas, disco nuevo. Y esta canción que se llama Raw and Twisted.

Y hacemos uno más. Dale, dale, que los Stones editaron un nuevo tema llamado In the Stars, el anterior, el que sonaba recién, Raw and Twisted. Volvemos al principio, ese rock un poquito más crudo de esos viejos Rolling Stones, más bluesero. Y en este caso, esta canción, In the Stars, hace poquitos días la presentaron. Es la primera que presentan oficialmente como parte de su nuevo disco, Foreign Tongues, que va a ver la luz el próximo 10 de julio. Esta es una canción más de pop rock. Y te vas a acordar en el sonido de esos Stones de principios de los 80s. Pero hay algo que le da como un toque medio modernoso. Hay una idea media renovada ahí de los históricos Rolling Stones. Con este disco ya terminado, grabado íntegramente en los estudios Metropolis en Londres, con la producción de Andrew Watt, que también estuvo al frente del disco anterior de los Stones, editado en el 2023, Heikki Diamonds, en este caso también al frente de este nuevo disco que se va a llamar Foreign Tongues, que va a contar con invitados. No adelantaron cómo ni de qué manera, pero va a haber una pista en donde vuelve a sonar Charlie Watts en un registro de una de esas últimas sesiones antes de su muerte en el 2021. Vuelve al bajo Darryl Jones, sigue en la batería Steve Jordan, y te decía, algunos invitados figuran Stevie Winwood, Paul McCartney, Robert Smith y Chad Smith, que es el batero de los Red Hot Chili Peppers. Lo nuevo de los Stones se llama In the Stars.

0: El asunto es trabajar menos, trabajar todo menos y tener más tiempo para qué. Para vivir, loco. Tener tiempo para vivir, ¿por qué? Porque la vida se te escapa. Cuando vos vas al supermercado a comprar el auto nuevo, vos no estás comprando con plata. Estás comprando con el tiempo de tu vida que tuviste que poner para ganar esa plata. Entonces compras un cacharro y lo pagás con vida. Papá, hay que ser más avaro, hay que cuidar más la vida. Si sos joven, tenés que tener tiempo para el amor. La cosa más fundamental que hay en la juventud. Y todo lo demás es pavada. Si sos veterano, para los amigos, para las amistades, para salir con algún hijo, con algún ser querido que tenga, poder tener tiempo. Ese es mi concepto de liviano de equipaje. Liviano de equipaje para darle pelota a lo importante. A lo que uno considera importante. Que para vos va a ser una cosa, para mí va a ser otra, para el otro va a ser... Eso es libertad.
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2: La ciencia ficción siempre tiene razón. Todo lo que leí y todo lo que vi en cine o en televisión de ciencia ficción, todos se cumplieron. Es como que la ciencia ficción va anticipando el mundo. Y yo digo, ahora se está dando algo que nunca se dio, ¿no? Esto de la horizontalidad mediática de las redes sociales y a su vez del hipercontrol, porque son algoritmos y es muy fácil controlarte. Entonces, soy tres personas, el señor Twitter, el señor Instagram, el señor Facebook, el señor Telegram, el señor WhatsApp, o sea, cinco o seis personas en el mundo, con solo levantar un teléfono, deciden algo que nosotros nunca sabremos. Y además, salvo que aparezcan los Anonymous y los craqueros organizados que son como ciberterroristas, le dicen los del Pentágono, por ejemplo, a Assange, ¿no? El control cada vez va a ser más grande. Yo no tengo ninguna duda. Es más, lo estamos viendo, el control crece. Y ya se digitan palabras que entran, que no, qué tipo de publicación. Los algoritmos están alimentados por seres que buscan control. El poder busca control. En la China de hace 5.000 años, en el Imperio Persa y en el Imperio Romano, el poder es control. No hay duda. Está escrito en toda la historia y toda la bibliografía que da cuenta de la existencia del ser humano sobre el planeta. ¿Por qué no lo harían? Si tienen las herramientas, lo van a hacer. Cuando eso suceda, ¿cuál es el medio de la resistencia? La radio. Porque yo solo, con un equipito y un micrófono escondido con una batería en una cueva, lo vuelvo loco. Porque cambio la antena todo el tiempo, no hay IP, no hay redes, es aire. Sí, te triangulan. Bueno, usamos distintos equipos, estamos organizados. La radio es la resistencia del mundo negro del futuro, lo dije.
3: Y los Foo Fighters editaron por fin su duodécimo disco de estudio. El pasado 24 de abril ya venían tirando varios adelantos que acá venían sonando también. Ese disco se llama Your Favorite Toy, tu juguete favorito, y es el primer disco de la banda con el baterista Dylan Robin. 10 canciones en total, ya se habían cortado como singles promocionales, Asking for a Friend, Your Favorite Toy, el que le da nombre al disco, digamos, Caught in the Echo y Of All People. En este caso una nueva canción para seguir difundiendo este nuevo disco de los Foo Fighters, es el track número 3. Ventana, o sea, window, y el video está dando vueltas por ahí. Muy interesante el video, búscalo. Lindo. El tipo limpia vidrios en el edificio y va viendo todas las secuencias de lo que va, de las cosas que van pasando en eso que es la vida de cada uno. ¿Viste que dicen cada familia es un mundo? Bueno, ahí ante la mirada de un limpia vidrios vas viendo cómo todos viven mundos distintos, realidades distintas, algunas cercanas, otras absolutamente lejanas, antagónicas, y así se nos presenta la vida a cada uno. Window, lo nuevo de los Foo Fighters.

0: Bueno, se acabó. Salimos del aire. Pero piensen que nunca hicimos un mal programa. Pero lo importante es que somos como una familia.
1: Y llegamos así al final de otra emisión de este programa llamado Tribal, y nos vamos con música nacional, nos vamos con esta banda que escuchaba bastante en su momento, principalmente este disco, sé que tiene que estar, este disco lo tengo. Estoy hablando de Pez, y este disco editado en el año 2000 llamado Frágil Invencible, para mí era cuando llegaron ahí como el momento cumbre de la banda, donde tenían un sonido viejo, es así. Me hacía acordar a muchas bandas de otras épocas y sonaba muy bien, un power trio más que interesante el de Pez. Varias canciones de ese disco, que en donde se demuestra la esencia de la banda, la esencia de Pez. Hay algunas canciones, bueno, La Estética del Resentimiento está en ese disco, Creo que Amamos el Dolor es otro, Haciendo Real el Sueño Imposible, Campos de Inconsciencia, son algunas de las canciones que están dentro de Frágil Invencible, pero ninguna de ellas es la que va a sonar ahora. Nos vamos con Super Supersticioso de Pez del año 2000.

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2: Hola, ¿cómo estás? Bienvenido. Estamos abriendo en esta oportunidad un nuevo repaso por la década de los alternativos 90s. En la conducción, como siempre, acompañándote Paolo Lecchini, en la producción y musicalización, Jav Azenelli. Y abrimos con sonido grunge y un hit que pasó la barrera del sonido alternativo. Sun Garden, Black Hole Sun.

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sonido bien alternativo para estas dos bandas. Se van los de New York, Nada Surf, con Popular. Siguen los 311 haciendo Down.

Lo que se va es Garbage, desde su disco versión 2.0 del año 1998. Push It. Y cierra este bloque Smashing Pumpkins, 1,979.

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0: Estamos abriendo este segundo bloque de los alternativos 90s en el día de hoy con la banda liderada por la nigeriana Saffron, República Luxor Gage. Siguen desde Suecia The Cardigans, Hanging Around.
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y vamos con el Sold Out de hoy, en vivo, en Astoria, en el año 1994. Hablamos de Radiohead, Fake Plastic Trees.

Venus. Se va la banda argentina Peligrosos Gorriones, Desde que te fuiste. Y de esta manera estamos llegando al final de otro Alternative 90s. Como siempre en la producción y musicalización, Cab Acenel. Acompañándote Paola Gini. Cerramos con Pulp, desde el disco His and Hers del año 1994. Y este, Lip Gloss. Hasta la próxima.

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1: Abrimos un nuevo Chart Attack, el chart en conjunto de FM DeLorean 91.9 en Buenos Aires, Láser FM en Punta del Este, Uruguay y Radio Municipal de Carpintería en San Luis a través de la 87.9 en la producción Cab Asenili, conversando contigo Juan García, y en la musicalización vos con tus votos al 11 23 91 28 17 o vía mail a 91.9@deloreanfm.com.ar y abrimos con el puesto número 40.

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0: Hola chicos, ¿qué tal, todo bien? 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
1: Hola, ¿qué tal? Bienvenidos. Estamos abriendo un nuevo Sold Out en el día de hoy y nos vamos al año 2003. Segunda gira mundial de los Coldplay, titulada con su segundo álbum, A Rush of Blood to the Head. Y abrimos con uno de los temas de ese disco, Politics.

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1: Coldplay, A Rush of Blood to the Head Tour, año 2003.

0: Thank you. We haven't played this for a while, so I hope it's good.
1: Estamos escuchando la segunda gira mundial de Coldplay, A Rush of Blood to the Head Tour, del año 2003. Un repaso sacado de varios shows de ese año. Seguimos con el tema, River.

0: you. Thank you.
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pasaba In My Place. Y de esta manera estamos llegando al final de el A Rush of Love to the Head Tour del año 2003 de los Coldplay. En la producción y musicalización, Hab Azenelli. En la presentación y acompañándote en este Soul Out del día de hoy, dedicado a los Coldplay, Paola Echini. Cerramos con el tema que cerraba todos los shows de esa gira, Amsterdam.

0: Thanks a lot for having us. See you. Goodbye.
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2: Coldplay, A Rush of Blood to the Head Tour, año 2003.
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1: Hola, ¿cómo están? Un gusto saludarlos comenzando esta nueva edición del DeLorean Chart Collection. Estamos bajo la producción y musicalización de Jav Acinelli conversando contigo, Juan García. En esta ocasión viajamos exactamente a un día como hoy del año 2005 y abrimos desde Alemania. Y era un ingreso ocupando el puesto número 50, Green Day y su Holiday. Sean todos bienvenidos a un nuevo DeLorean Chart Collection.
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0: en el puesto número 16 Movie haciendo Lift Me Up.
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0: Dejamos atrás el char alemán e ingresamos en el Billboard Hot 100 en los Estados Unidos y ocupando el puesto número 8, Mariah Carey, We Belong Together.
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Vamos a ir a mensajes, lo hacemos con el puesto número 1, un día como hoy del año 2005, dentro del Billboard Hot 100 en los Estados Unidos, Gwen Stefani y su Holland Bad Girl.

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11: Comenzamos un nuevo bloque. En esta edición del DeLorean Chart Collection estamos repasando los principales charts del mundo en un día como hoy del año 2005. Y este bloque lo abrimos en el UK Chart, ocupando el puesto número 43 de Tears, dúo compuesto por los entonces ex-Sweat, Brett Anderson en la voz y Bernard Butters en guitarras, tal como lo hacían en Sweat y este Refugees.

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1: Puesto número 27 para The Chemical Brothers junto a Kele Okereke, Believe.

0: el puesto número 25 de Killers, Smile Like You Mean It.
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